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1: Llegó el viernes, llegó el día más esperado de la semana también, y este octubre que está arrancando. Viernes 2, ¿cómo les va a todos? Bienvenidos a otro Décadas, los mejores clásicos para terminar la semana y para dar comienzo a este nuevo mes. Hay un equipo que te saluda, Nacho en controles. ¿Cómo estás, Nachito? ¿Todo bien? Buen viernes. Paulo Sturzenegger, súper presente en este viernes también en la producción. Mi nombre es Ana Córdoba y este equipo te abraza, te saluda con Shiny Happy People. R.E.M. Así nosotros los queremos a ustedes, ¿eh? Sonrientes, felices, brillantes. Bueno, y acá nos vamos al sonido de Tina Turner para este arranque. Ya arranca Décadas, quédate con nosotros. Los mejores clásicos están acá y nos vamos al año 1985. One of the Living. Disfrutamos de esta reina, Tina Turner, en el comienzo de Décadas de hoy.

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1: Después del clima elaborado y sombrío de Love Over Gold, esta banda británica sorprendió con un rock and roll ligero, veloz y deliberadamente retro. La letra imagina unas vacaciones en la ficticia costa del Magnífico, entre chalets, cafés, discotecas y turistas bailando junto a la pileta al ritmo del Eurobeat. Justin by the Pool, escuchábamos a Dark Straight y nosotros seguimos en este arranque de viernes, cerrando la semana juntos, ahora con Matt Bianco. Don't blame it on that girl. Disfrútalo.

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1: Fable se iba Robert Miles y este Décadas está arrancando. Viernes, primavera y octubre para seguir disfrutando de buenos clásicos. Se viene The Cranberries, When You're Gone.

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2: Es la hora 21, 35 minutos. La temperatura, 18 grados. La humedad, 93%.
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1: Lemon Tree, se iban los Fools Garden y ahora se viene Foreigner. Y te cuento que en el estudio apareció una mujer que nadie conocía y Lou Gramm decidió cantarle directamente a ella desde el otro lado del vidrio. Esa presencia inesperada intensificó su interpretación hasta lograr la toma definitiva. Cuando terminó, la joven se marchó y ningún integrante pudo explicar quién era ni cómo había llegado. Increíble, bueno, esta canción es justamente de la que estamos hablando, la que refleja esa anécdota. Waiting for a Girl Like You, Foreigner. Los escuchamos.

¿Cómo le estás pasando? Buen viernes para todos. Nos vamos al año 1986. Quédate en décadas. Del disco Scandal, Scoundrel Days, llega Aha con Crive Wolf.

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1: El dúo anglo-estadounidense, los Wogs, que convirtieron la expresión construir puentes en la imagen central de una reconciliación amorosa. Un hombre promete reparar una relación y comenzar de nuevo, y la grabación abre con Andrew Gold iniciando la cuenta, deteniéndose y retomándola. Ese juego quedó incorporado como parte de su energía. Bridge to Your Heart, Wogs, y se viene en trance. Viernes, quédate en Décadas disfrutando de este Staying Alive.
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3: Es la hora 22, 3 minutos. La temperatura, 18 grados. La humedad, 93%.
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1: Bad Love, nos fuimos al 89. Eric Clapton nos llevó con esta canción a esa época. Y ahora seguimos disfrutando de más música con el dúo de Melbourne, quienes reforzaron su perfil desafiante con una letra desde la mirada de una mujer que no acepta engaños ni malos tratos. Y está muy bien, debutó en el número uno australiano y confirmó que el éxito anterior no había sido un fenómeno pasajero. Aunque parte de la industria menospreciaba justamente su sonido bailable. Vamos a escuchar este Who the Hell Are You, Madison Avenue.

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3: Si quieres comunicarte conmigo, estoy en Instagram, te invito, @analacordoba, y te espero con un DM, un mensaje, lo que quieras contarme. Estamos interactuando en las redes sociales. Llega ahora Poison con Al Skinny Bop.

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1: Day in, day out, se iba David Bowie, el gran David Bowie, con este trabajo del año 87. Y ahora llegan ellos, la Electrolyte Orchestra, con una melodía luminosa. Esta formación de Birmingham que retomó la comunicación a distancia que ya había explorado una década antes y ahora incorporando llamadas internacionales y satélites, con un videoclip que fue grabado en París y un tema que terminó siendo su última entrada al top 40 tanto británico como estadounidense. Escuchamos este Calling

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2: Es la hora 22, 30 minutos. La temperatura, 18 grados. La humedad, 95%.
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1: Crazy se iba Seal. Y ahora seguimos en décadas con este de Ronnie Millsap haciendo Stranger in My House. Quédate que hay más.

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1: Saved by Zero, se iban los Fix, año 1983. Grandes éxitos, y esto sí, así con The Depeche Mode y con un Martin Gore que encontró la inspiración en el libro donde Priscilla Presley describía a Elvis como su propio salvador personal. A partir de esa idea, construyó una reflexión sobre la forma de convertir a otra persona en una figura casi divina. El sonido mezcló electrónica con un riff de guitarra abiertamente bluesero. Personal Jesus, los escuchamos a los Depeche Mode.

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1: ¿Te gustó el programa? ¿Disfrutaste de Décadas? Bien, entonces te esperamos en la próxima con otro repaso lleno de clásicos. Nos estamos yendo con World in Spanish, Elton John. Y en este viernes 2 de octubre cerramos por hoy con Moby. ¡Qué bueno! Nacho en controles, Pablo Sturzenegger producción. Mi nombre es Ana Córdoba. Nos vamos con este Why Does My Heart Feel So Bad. Hasta muy pronto. Chau.

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3: Es la hora 23, 3 minutos.
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2: Es la hora 23, 34 minutos.
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2: Es la hora cero en punto.

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1: Es la hora 1:02.
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2: Es la hora 2:02.

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1: Es la hora 3 minutos.
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1: Es la hora 4:02. La temperatura 15 grados. La humedad 96%.
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2: Es la hora 4:33 minutos. La temperatura 15 grados. La humedad 94%.
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1: Es la hora 5:30 minutos. La temperatura 15 grados. La humedad 94%.
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2: Es la hora 6 en punto.

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Realmente es una alegría muy grande para nosotros haber podido compartir esta celebración de nuestro cumpleaños aquí en Posadas y hacerlo en este marco del Teatro Lírico, que con toda amabilidad nos abrió las puertas y nos ofreció a la gente para que pudiéramos desarrollar este recital. Muchísimas gracias a todos y cada uno de ustedes por esta presencia, por estos silencios, por estos aplausos y por todo esto que nos hace sentir que estamos viviendo realmente una fiesta. Una fiesta donde cada uno desde su lugar encuentra el espacio para sonreír o para emocionarse acaso, pero siempre pensando en las cosas importantes que tiene el hombre dentro de su corazón. Por eso vamos a despedirnos de ustedes con esta canción.

0: 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Es la hora 6:30 minutos. La temperatura 15 grados. La humedad 94%.
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Hoy, en la calle, mientras iba yendo entre el ruido, el apuro y el afán de tener, unos desconocidos me pararon pidiendo que por favor conteste, que querían saber. Me preguntaron si yo era un conformista, si un rebelde o acaso un soñador. Y me obligaron a pasar revista a lo que pienso, digo y hago, a esto.

0: No siempre las palabras significan lo mismo. Y es la ley del consumo no pararse a pensar. Yo quise contestarles lo que sé por mí mismo, lo que aprendí en mi casa, lo que he aprendido a amar. Y me puse a explicarles que lo mío, este genio, este modo y hasta el tono de voz, no es moda, copia, invento, desvarío. Es una herencia, un algo que hace que sea lo que soy. Me dicen conformista, pues me asquean el lujo y la codicia, porque para mí ser sencillo es una ley. Dicen que soy rebelde, porque no transo con las injusticias, con la mentira, el robo y el que por algo te puedas vender. Y soy un soñador, porque al brindarme al que me necesita, siento en mí todo aquello que va contra su dignidad. Por lo tanto, señores, no soy un consumista. Estoy en rebeldía y me gusta soñar. Solo soñando puedo seguir siendo yo mismo. Porque soñando puedo no venderme y luchar. Porque soñando puedo dejar en el camino todos los falsos dioses de nuestra sociedad. Y es que soñar hoy es una tarea que exige a gritos nuestro pueblo, y es crear el clima para nuestra fiesta. Digo, espacios fraternos donde uno pueda ser. Se trata de pensar con amor en el encuentro, ir sumando lo bueno, lo que conozco y sé que es mío y tuyo, patrimonio nuestro, tierra, gente, cultura, historia, pan y fe. Y al mismo tiempo ir restando miserias, mentiras, injusticias, rencor y sus tristes, dolorosas consecuencias. Así me reconcilio y sirvo a mi país. A esta mi patria hermosa, cuna de lo que somos, tierra de nuestros padres, donde yo y ustedes, mis hermanos, fuimos todos amados y vinimos al mundo por amor. Y fuimos, no sé cuántas, quién sabe cuántas veces perdonados, traídos hacia el bien. Y así nacimos y crecimos y vivimos siempre queriendo ser hermanos, que es un modo de ser. Y bien, ahora ya saben de dónde vienen y hacia dónde quieren irse mis sueños. Sé quién soy y lo que quiero ser me anda aquí por la sangre, porque si nos reconocemos, pienso yo que es cosa de engavillar los sueños, nuestros sueños del alma, y arremangados a lágrima y sudor, ponernos en conciencia ante Dios y la patria, a decir y hacer la libertad que se nos dio. No vale ya y resulta insoportable que te manden a hacer, te obliguen a copiar. Solamente seremos de veras responsables si cada cual se juega su propia dignidad. Con sencillez seremos verdaderos y con justicia, hermanos de verdad. Y al buscar y encontrar entre todos el viejo derrotero, hallaremos el rumbo que dentro nuestro está. Como ven, yo soy de tierra adentro, provinciano, y es más, me gusta ser, saber que soy y parecer argentino, y por eso latinoamericano. Lo que exijo no es mucho, y es que me dejen ser.
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2: Es la hora 7, 5 minutos. La temperatura, 15 grados. La humedad, 93%.
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1: Es la hora 7:30 minutos. La temperatura, 15 grados. La humedad, 93%.
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1: Es la hora 8:03 minutos. La temperatura 15 grados. La humedad 93%.
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0: Santiago Cruz, desde Colombia. Gracias, papá, por venir.
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1: Es la hora 8:30 minutos. La temperatura 15 grados. La humedad 93%.
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1: Es la hora 9, 3 minutos. La temperatura 15 grados. La humedad 91%.
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0: Hola, muy buen sábado. Bienvenidos a otra edición de Una Palabra. Mi nombre es Jacinto Méndez Capurro. Para este programa de Rubén Duarte, en la operación técnica nos acompaña Oscar Castillo y estamos aquí hasta las 11 de la mañana con información, actualidad, un poco de música y sobre todo compañía para usted, para vos, allí que nos están escuchando en Riachuelo, Empedrado, El Sombrero, mensajes que nos llegan de Santa Ana, San Lorenzo, Barranqueras, Puerto Antequera, San Cosme. Un gran saludo y el agradecimiento de estar sintonizando esta grande del nordeste argentino, LT7, Radio Provincia de Corrientes, AM 900. Tenemos una temperatura de casi 16 grados. No hay sensación térmica. La humedad es del 91%. La presión 1010.8 hectopascales y soplan vientos del sudoeste a una intensidad de 22 kilómetros en la hora. En este momento nublado, parece despejándose un poco, y para mañana domingo, el pronóstico del tiempo nos está anticipando temperaturas de entre 14 de mínima y 21 de máxima, con un domingo nublado, inestable y con lloviznas dispersas. Así se proyecta este fin de semana, un fin de semana largo de nuevo, porque tenemos el lunes feriado, el Día de la Raza, así que va a ser un fin de semana seguramente para aprovechar por parte de los que viajan a la casa de sus familiares o a su casa paterna, o simplemente desean descansar un poco. En lo que hace a la altura del río Paraná, en Puerto Corrientes, está subiendo, está casi en los 5 metros, continúa creciendo, y recordamos que la etapa alerta y evacuación se ubica entre los 6 y 7 metros. Muy complicado, por otra parte, el río Uruguay está afectando a toda esa costa, sobre todo la ciudad de Concordia está con muchísimos inconvenientes, muchas zonas anegadas y muchas personas evacuadas. Continúan las lluvias, las lloviznas. Decíamos, para hoy un cielo mayormente nublado, con probabilidad de lluvias o lloviznas aisladas en toda la región. Para mañana domingo, también lo dijimos, tiempo inestable con probables lloviznas aisladas en toda la región. Habrá algún momento de sol, también algunas tormentas de variada intensidad y sobre todo vientos leves del cuadrante sudeste. Para el día lunes, feriado, Día de la Raza, cielo parcialmente nublado, inestable, probabilidades también de lluvias y tormentas, lluvias o lloviznas aisladas, con temperaturas que van a oscilar con mínimas de entre 13 a 16 y máximas de entre 20 a 25, y seguirán soplando vientos del sudeste. Ya para el martes, atención, martes 13, para los supersticiosos. El martes 13, cielo con nubosidad variable, buen tiempo, comienza a mejorar en toda la región, solamente habrán algunas lluvias dispersas prácticamente en los costados de la provincia, con vientos leves del sudeste. Y para promediar la semana, el día miércoles 14, va a presentarse con abundante nubosidad, todavía algo inestable, pero ya sin lluvias. Esto es lo que pronostica el Servicio Meteorológico Nacional. En lo que hace a las efemérides de hoy, 10 de octubre, Día Mundial de la Salud Mental, Día Mundial contra la Pena de Muerte, Día Nacional de la Danza, aquí en la República Argentina, y Día Nacional del Técnico, también aquí en nuestro país. Atención, corte de energía eléctrica, un corte programado, anunciado ya para hoy sábado en Riachuelo, San Cayetano, El Sombrero y zonas de influencia. Corte de luz para estos lugares que mencionamos durante la mañana de hoy. Por otra parte, en lo que hace ya a las efemérides correntinas, un 10 de octubre del año 1843, el Honorable Congreso General en uso de la soberanía ordinaria y extraordinaria declara formada la octava legislatura provincial. Un día como hoy también, pero del año 1852, a través de una ley de esta fecha, el gobernador Juan Gregorio Pujol designa al comandante Fermín Alsina, inspector general de armas, que tenía su asiento en la capital y reemplazaba a los comandantes generales de campaña. Un 10 de octubre también, pero del año 1854, es creado bajo la dirección del naturalista francés Amado Bonpland el Museo Nacional de Ciencias Naturales de Corrientes. Esto dentro de los anuncios parroquiales de hoy, los datos del tiempo, las efemérides. Vamos a tener hoy algunos invitados. Por una parte, recordar el aniversario del servicio penitenciario, y por otra parte vamos a hablar también del puente, de esta problemática que realmente nos está ocupando y preocupando, que es el estado de nuestro puente interprovincial. Atención a esto también, tarjetas Apucay, están habilitadas estas tarjetas hasta el 29 de este mes, desde el 7 de octubre al 29 de octubre, con los montos correspondientes, tarjeta Sapucaí. Otro anuncio que quiero compartir con ustedes: Iglesia Catedral Nuestra Señora del Rosario, acá de Corrientes, está presentando un gran festival musical en honor a Nuestra Señora del Rosario. Esto es hoy sábado 10 de octubre a partir de las 9 de la noche, ojalá que el clima, el tiempo acompañe, en el atrio de la Iglesia Catedral. Repito, hoy a partir de las 9 de la noche en el atrio de la Iglesia Catedral, gran festival musical con reconocidos músicos como La Pilarcita, entre otros. Hoy 9 de la noche, entonces, allí en la Iglesia Catedral, frente a la Plaza Cabral. Recordemos también que en las calles correntinas está nuestro móvil de exteriores, Marcelito Ojeda, así que vamos a estar charlando con él en cualquier momento para que nos cuente un poco de la actualidad callejera, cómo se está viviendo este sábado a esta hora de la mañana en nuestras calles, y también tal vez anticipando un poco las perspectivas de los correntinos con respecto al feriado del lunes, quiénes trabajan, quiénes no trabajan, quiénes se van de paseo, qué van a hacer el lunes, y por otra parte la proximidad también del Día de la Madre. Ojalá que todo acompañe, que la gente tenga la posibilidad de cumplir con su mamá, de comprar bastantes regalos y obsequios y alimentos para festejar, porque es una manera de reactivar nuestra economía también. El clima está preocupando y mucho. El Niño avanza sobre todo el litoral, este niño que está creando muchos problemas y preocupaciones con anuncios ya desde el año pasado. Hay ya evacuados por la crecida del río Uruguay, como lo mencionamos recién, y están restringiendo los cruces fronterizos. Vamos a la calle, Oscar Castillo, con Marcelo Ojeda. Hola, Marcelo.
1: ¿Cómo está, Jacinto? El equipo de Una Palabra. Bien, la verdad, ahora con bastante viento, sale por momento muy breve el sol, luego de la lluvia de anoche, con granizo incluido.
0: Así es, muy inestable y por algunos sectores lluvias muy intensas,
1: Exactamente, ha bajado bastante la temperatura para la gente que tiene que salir. Alguno podrá, bueno, comentar, bueno, optimista, por supuesto que hay viento, así que para sacar la ropa, pero atento porque sigue muy nublado. Donde también está bastante complicada la situación, Jacinto, como estabas comentando acerca de la gente evacuada, es en el barrio Cariri y Arasati. ¿Cuál es el tema? Y en estos momentos está allí personal de desarrollo social y el municipio, no quieren dejar sus hogares, por supuesto, temor a robo, a los oportunistas que siempre hay. Y bueno, recordemos que esta zona está generalmente integrada por familias ladrilleras. Esto también se vive en el barrio Río Paraná, en zona de La Tosquera especialmente, porque la creciente es evidente y bueno, como bien nos indican los organismos pertinentes, la corriente del Niño, de este super niño, se irá incrementando conforme se acerque el mes de noviembre.
0: Así es, y vi los anuncios también de que hay playas que están siendo o restringidas o clausuradas directamente, ¿no? Coincidentemente con el anuncio de la temporada de playas.
1: Exactamente, es como que parece aguó la temporada, vendría a ser, ¿no? Una redundancia allí, porque recordemos que hace 15 días aproximadamente había unas temperaturas que llegaban a los 30 grados, superaban incluso los 35, y ya había gente que directamente se refrescaba en el Paraná. Pero ya habían advertido desde Defensa Civil, su director Bruno Lobinson, que habrían abierto las compuertas en el Alto Paraná, así que se venía la crecida. Eso también viene acompañado por la baja de temperatura, así que en este momento recomendable no pasar por la zona, porque también hay un tema allí de las viejas estructuras de la costanera. Si bien se hicieron algunas remodelaciones y algunos arreglos de ductos, es mejor no aventurarse por ese tramo de la costanera General San Martín.
0: Así es, a tomar las precauciones correspondientes entonces y estar atentos también a las indicaciones de las autoridades en este sentido. ¿Cómo se está palpitando en la calle las dos cosas que mencionaba al comienzo del programa? Por un lado, el feriado este del lunes, que seguramente va a paralizar las actividades, y ¿cómo se viene el Día de la Madre? ¿Hay ofertas ya en la calle?
1: Si pueden ver algunas ofertas, vamos a estar en instantes con eso. La venta viene bastante tranquila, ¿no? Un término que se utiliza ahora para la denominación de compras paralizadas. Más allá de las ofertas, es impresionante la cantidad de ofertas, especialmente lo que se vincula a ropa, a carteras, zapatos, botitas, aunque ya estamos entrando ya en temporada de cara al verano. Pero está bastante tranquila por el momento. Yo personalmente desconfío de que haya muchos locales cerrados el próximo lunes, Jacinto, dada la situación económica y las pocas ventas que hay.
0: Claro, van a querer vender, lógicamente, ¿no?
1: Exactamente. Particularmente, la fecha es muy taquillera. Me parece que, y esto también hablando con muchos comerciantes del rubro, se vende más incluso que el Día del Padre.
0: Ah, mirá vos, y sí, seguramente, sí, hay mucha ausencia paterna, eso lo vemos habitualmente, ¿no? Que eso hablábamos una vez con vos en otro medio, de la necesidad de una ley de paternidad responsable, porque vemos permanentemente muchas madres con muchos hijos y a veces incluso de padres diferentes que están en muy malas situaciones económicas y solicitando ayuda y demás, y no se sabe dónde están los padres.
1: ¿Dónde están? Desaparecidos, perdidos directamente, la gran cantidad de chicos que están de familias así. Uno recuerda, por ejemplo, que hice la primaria en los 80, que la cantidad de gente de padres divorciados era muy poca, ¿no? Era muy poca. Muchos me pueden decir, bueno, ahora se blanqueó, antes estaban como en convivencia por las formas, pero tenían doble vida, ¿no? Bueno, esto se ha, entre comillas, se ha blanqueado hace ya bastante tiempo, a tal punto que particularmente me tocó ver, ¿no? Me tocó presenciar con el tema de mi niño, que está, bueno, ahí en edad de jardín de infantes, y hay una serie de normativas, de cuestiones, de cuidados que uno recuerda antaño no había y tiene que ver muchas veces con esta nueva conformación familiar.
0: Así es, y además otro tema aleatorio que son las familias ensambladas, ¿no? Los tuyos, los míos y los nuestros.
1: Muchas ensartadas, digamos, porque hay una mezcolanza ahí, aquí, allá, bueno, la verdad, son es la nueva dinámica, y me parece que no es solamente en nuestro país, sino me parece que en todo el mundo hay con nuevas mentalidades, con nuevas modas muchas veces, no sé si mejor o peor, pero forman parte de la nueva integración familiar que tenemos. En lo que tiene que ver con las actividades de hoy, Jacinto, comentabas lo de Amado Bonpland. En estos instantes está comenzando a armar una caminata por los 171 años del Museo de Ciencias Naturales, ubicado justamente por zona de Costanera. Uh-huh. Va a estar un poco aminorado por la cuestión climática. Y también va a iniciar una maratón por el medio ambiente. Esto va a ser en zona de Costanera esta mañana y La Valle. Recordás que hace un par de meses estuvimos también allí con una palabra, hablando con maratonistas, hablando allí con gente en coordinación con el municipio, va a estar allí representando a una universidad privada que es la que impulsa justamente este día.
0: Y con respecto al Día de la Salud Mental, que es hoy, también a partir de hoy y durante toda la semana que viene van a realizarse distintas actividades que tienen que ver precisamente con la concientización sobre este tema, ¿no?
1: Exactamente, también estuvimos hablando en su momento, vamos a pasar ahora hablando con Karina Bernachía, que es de Los Ángeles del Puente. Hay un tema con esta organización que aparentemente habría gente que se está aprovechando de esto y buscando donaciones, nos va a comentar un poco, pero sí, el tema de la salud mental, de los abusos de los psicotrópicos, de los sedantes, la cuestión de la angustia. Todo tiene que ver en un combo por esta enfermedad, este padecimiento que muchas veces no se ve a simple vista.
0: Así es,
1: Marcelo. Que es lo preocupante.
0: Así es, por eso hay que estar muy atento a las señales, a los signos. Y lo que es fundamental, creo yo, es una muy buena comunicación, sobre todo entre padres e hijos, una comunicación basada en la confianza, ¿no? Porque a veces El sobre todo el adolescente que tiene tantos conflictos porque está adoleciendo precisamente, no se confía en los padres o prefiere el consejo de un amigo o desahogarse con algún amigo, y los padres no saben lo que está pasando a veces en la habitación de un hijo encerrado, ¿no?
1: Exactamente, las redes sociales, este mundo aparte, este individualismo informático vía web que tenemos, que también contribuye, ¿no? Pone su granito de arena en este tema de que la gente, especialmente los más jóvenes, se aíslen.
0: ¿Cuándo vamos a tener el testimonio de esta chica de Ángeles del Puente?
1: Seguramente ahora en un poco más, ¿no? Están conformando, están llegando, bueno, ya es un poco la coordinadora, pero bueno, estaría buenísimo que nos cuente un poco sobre cómo sigue esta cuestión. Ya tuvimos en su momento su palabra, todo esto por el tema, en su momento, ¿te acordás de la reja?
0: Ah, sí.
1: La famosa que se tenía que colocar, que se estaba hablando, y parece que quedó en la nada eso, mirá, en un poco más de 15 días no se habla de eso, pero este fue el motivo en su momento de la consulta.
0: Habían defensores y detractores del tema de la reja sobre el puente, porque decían con justa razón que el peso de todo ese material metálico iba a impactar sobre el basamento de un puente que tal vez no está preparado para sumar ese peso, ese volumen a su basamento y a sus cimientos. Pero también hablaban de poner, digamos, algún tipo de rejas no metálicos o no metálicas, uh-huh, que podrían ser como tejidos plásticos.
1: Exactamente.
0: Bueno, esa sería una opción intermedia, ¿no? Como suele poner la municipalidad cuando están haciendo trabajos de obra, que ponen como un entramado color rojo. Sí. Lo que sí, obviamente, va a entorpecer la vista desde el puente, ¿no? Para los que están cruzando.
1: Tal cual. En su momento había hablado David Meulín también, gente de obras públicas de la provincia, en el caso de Jorge Mesa, hablando sobre otras restricciones, otras normativas que habría que aplicar. Por ejemplo, que el puente deje de ser peatonal, uno basta, bueno, ir un día un poco favorable, digo, soleado o caluroso, y ve cantidad de gente corriendo arriba del puente, ¿no?
0: Así es, sí.
1: Y bueno, este también era uno de los temas que reparaba aquí Gendarmería. Hay muchísima gente arriba del puente, corriendo, yendo y viniendo, no es exclusivo el puente General Belgrano, pero las restricciones en estos pasos interprovinciales son cada vez menos frecuentes en todo el país, pero acá se sigue aplicando. Gente que puede subir, correr, ir, venir, sacarse selfies, por ejemplo. ¿Cuántos influencers van y se sacan foto arriba del puente? Y esto también complica un poco a la hora de la vigilancia personalizada, que tiene que ver sobre todo teniendo en cuenta la cantidad de suicidios e intentos de los mismos que hay arriba, ¿no?
0: Se había levantado el cobro del peaje en el puente, ¿no?
1: Exactamente, no se va a hacer en efectivo, es lo que dijo la nueva concesionaria. Uh-huh. Con este nuevo sistema de automatización que tiene, había el pase gratis que lo tenían por el momento hasta ubicar todos los diferentes instrumentales para el cobro del peaje. Y bueno, esto es lo que se aclara al menos del nuevo organismo, que la semana que viene va a estar dando más precisiones.
0: Bueno, y había una iniciativa también con respecto al puente, precisamente de crear de nuevo o recrear o traer de nuevo la balsa como una alternativa para pasar de un lado al otro, ¿no?
1: Exactamente, porque bueno, la cuestión de infraestructura, imagínate, este puente inaugurado en el año 73 por Alejandro Agustín Lanusse, el expresidente en su momento de facto, quien lo inauguró sin, y este dato nos acercaba en su momento Nancy Sarasúa, sin iluminación nocturna. Uh-huh. Fue toda una cuestión también. Recordemos que en ese momento el país estaba atravesando por una fuerte convulsión política. En su momento estaba la llegada del teniente general Perón al país, y bueno, había una puja, así que tiene que ver con todo, ¿no? Inauguró rapidísimo y desde ahí quedamos con este puente, este segundo puente, que está en una promesa latente, ¿no? Y nunca se concreta.
0: Bueno, 9:30 de la mañana, Marcelito, seguimos en comunicación y vamos al corte del horario fijo de esta hora.
1: Muy bien, hasta pronto.
0: Gracias.
2: Es la hora 9:30 minutos. 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

0: 17 grados de temperatura en la capital correntina, cielo algo nuboso, nublado, muy nublado por momentos se asoma levemente el sol, siguen los vientos del sudoeste de variada intensidad, tiempo muy inestable en este sábado, esta mañana de sábado en Corrientes. Una información del interior, la Municipalidad de Mercedes Corrientes cuenta con un servicio de colectivo municipal totalmente gratuito para facilitar el traslado de estudiantes y vecinos hacia la zona céntrica, escuelas y el hospital. Mientras tanto, la Municipalidad de Mercedes está analizando comprar unidades de colectivos con fondos públicos para restablecer el servicio de transporte urbano de pasajeros por ausencia de la empresa anterior que decidió rescindir el contrato. Así que por ahora el municipio de Mercedes está proporcionando colectivos totalmente gratis para el desplazamiento de los vecinos. Vamos a una comunicación telefónica. Está del otro lado de la línea Horacio Torres, él es periodista chaqueño correntino, correntino chaqueño, está en los medios desde hace muchos años y con él vamos a ampliar un poco esto que estábamos hablando con Marcelo Ojeda sobre la situación que causa tanta preocupación de nuestro querido puente interprovincial. Horacio, muy buen sábado, ¿cómo estás?
1: Muy buena mañana, Jacinto, muy bien, mucho gusto de poder tomar contacto con vos esta mañana, con tu equipo de trabajo en esa prestigiosa emisora en la que, bueno, tanto tiempo me tocó trabajar y aprender este oficio del periodismo junto con, bueno, lo que uno iba haciendo también en la práctica teórica en la facultad, ¿no?
0: Vos comenzaste acá en LT7, ¿verdad?
1: Sí, sí, fue mi primera casa y casualmente con vos, mi primer trabajo allá en el tiempo en el que estaba Jorge Pablo de Madi, con su programa habitual, pero también con sus coberturas, digamos, especiales en tiempo de elecciones, los días de elecciones, cuando recién se comenzaba a votar allá.
0: Sí, hace bastante.
1: Bueno, la democracia empezó en el 83, sí. Pero de lo que yo te hablo sería de la década del 90, más o menos.
0: Sí, ¿no? Más o menos, sí, hace bastante, sí. Bueno, estábamos hablando con nuestro móvil de exteriores, Marcelito Ojeda, precisamente sobre estas inquietudes referentes al puente Chaco-Corrientes, Corrientes-Chaco, y de una inquietud, sobre todo del lado chaqueño, de los chaqueños, de reactivar la balsa interprovincial, precisamente por esta inquietud que hay con respecto al puente, que permanentemente tiene dificultades, hay vehículos que quedan mal estacionados, que interrumpen el tránsito, accidentes que se producen sobre el puente, sumado también a los accidentes en el agua, contra el puente, como el que vivimos hace poco, ¿no?
1: Bueno, el tema es complejo, Jacinto, porque pasó mucho tiempo y el puente sigue siendo el mismo, las dos vías, tanto de ida como de vuelta también. El puente se inauguró en 1973, demandó 5 años su construcción, es decir que ya tiene 53 años de vida cumplidos. Y acá la primer luz de alarma que a mí me enciende esta visión retrospectiva es: la vida útil del puente, según su diseño, es de 50 años.
0: Sí.
1: Es decir que ya se pasó unos 3 años más allá de lo que es el tiempo que se previó para vida útil en esta obra de infraestructura. Y con el tiempo creció el tránsito, creció la población, crecieron las ciudades, crecieron las provincias de Chaco, Corrientes, Resistencia y la ciudad de Corrientes. Creció el tráfico marítimo, el tráfico fluvial, perdón, que vincula así con ultramar más adelante. Y el puente, como te decía, sigue siendo el mismo y los años lo han ido, por decir así, castigando por la cantidad, porque aumentó la cantidad de vehículos. Hoy por hoy, un primer indicador que debemos tener en cuenta es qué cantidad de vehículos circulan diariamente. Bueno, según Vialidad Nacional, un observatorio, es decir, esto es información oficial que cualquiera lo puede encontrar apenas googleando un poco, un promedio de 19.000 vehículos por día, pero que puede llegar a extenderse hasta 24.000, inclusive en temporada alta. Esto representa más de medio millón por mes y casi 7 millones por año. Cuando hablamos de vehículos, no estamos hablando solo de autos, automotor, sino estamos hablando de camiones y colectivos, además, que por lo general superan o rondan las 45 toneladas en promedio cuando hablamos de camiones. Y hay veces que el tránsito es tan intenso que tenemos camiones de punta a punta de las dos manos, intercalados con algunos autos o colectivos, pero hay veces que los camiones es como que copan la parada o que monopolizan el tránsito. Esto produce una sobrecarga grande en el peso sobre la estructura, porque no es lo mismo que allá por la década del 70, cuando esto empezó a funcionar, que era un auto cada tanto, cada 5 minutos, podían ir 2 o 3 autos de un lado, 2 o 3 autos del otro, y capaz que tenías que esperar un rato que vuelvan a pasar, porque el tráfico era otro. Pero no es solo por arriba la presión que recibe el puente con el tránsito vehicular automotor, sino que por abajo, por el río, también. Y digamos, cada tren o cada convoy de barcaza que pasa es un oleaje, es una presión dinámica que ejerce en el agua, y el agua, además de la correntada, además de la fuerza natural que de por sí ya trae, va metiendo presión contra el puente día tras día, año tras año, y así hace muchísimo tiempo, cada vez con más intensidad, sino que además también pasa lo que ya pasó durante 24 veces. Porque acá, yo con este informe que hice recientemente, Jacinto, que yo imagino que habrás tenido la oportunidad de ver, aprendí algo, porque siempre se aprende algo. En el periodismo y en cualquier oficio siempre se aprende algo. En la vida siempre se aprende algo. El que no aprende nada es porque, no sé, porque no aprendió nada.
0: Porque no quiere, generalmente.
1: Y porque no quiere, o porque, no sé. No, no voy a poner a analizar eso ahora, pero te digo, a veces uno empieza con un botón de muestra o con algo chiquito y empieza a tirar el hilo en términos de investigación, y te das cuenta que a veces el contexto supera. En periodismo siempre te enseñan que uno no tiene que analizar un evento en forma aislada, sino que tiene que contextualizar, porque no es lo mismo, por ejemplo, que un hombre mate a otro hace 500 años con, por ejemplo, no sé, la explicación de que era un sacrificio humano para un pueblo como el azteca, y un hombre mate a otro en este tiempo con otra legislación, con otro devenir histórico, con otros parámetros, en la comparación no es lo mismo, en fin, bueno, no importa el ejemplo en sí, pero quiero decir, en este caso el contexto terminó siendo mucho más importante. ¿Por qué? Porque cuando vos empezás a ver y analizar todo, es mucho más complejo de lo que realmente parece. Porque ¿por dónde empezó toda esta historia, por lo menos para mí, en términos de investigación? Por el lado de que otro dato de la realidad, de ahora, de estos días, de hoy mismo, es el tema del peaje. La noticia por la que a mucha gente le cae mal la información es que, bueno, aumenta el peaje en octubre un 132%. Y todo el mundo está hablando que el telepeaje, que ahora ya no se paga de la misma forma, se paga de una forma distinta. Bueno, para mí empezó por el lado del peaje. Y el peaje me lleva a tomar conciencia de cosas que, si bien yo en parte ya sabía, ya conocía, datos que yo ya tengo de hace mucho tiempo, pero no sabía que ya íbamos por 23 impactos de barcaza cuando había escrito este informe hace aproximadamente un mes, que ahora ya son 24 con este último de hace 2 semanas. Es decir que el puente creció, el tráfico vehicular creció, el tráfico fluvial, y creció la cantidad de impactos de trenes de barcaza. Impactos quiere decir choques directos, por la razón que fuere, porque hubo de distintas formas, de distintos casos, hubo barcazas que se desprendieron aguas arriba y que vinieron derivando y no pudieron ser agrupadas antes de llegar al puente y colisionaron así, arrasando todo a su paso, de refilón, dando vueltas, es decir, hubo de todas las formas que te puedas imaginar todo tipo de accidentes o incidentes en el río que terminaron produciendo choques contra las patas del puente. Esa es la realidad que tenemos. Un puente que recibió 24 choques en 53 años, algo así como uno cada dos años. No sé si me ibas a preguntar algo, Jacinto.
0: Claro, sí, me quedé pensando porque digo, hasta el sonido a veces provoca grietas en algunas construcciones. Si nos imaginamos el cimbronazo, el impacto que recibe el puente con estos siniestros que vos enumerás, la verdad que es preocupante, ¿no? Porque tenemos por un lado un material que se está agotando o que ya se agotó, que está en tiempo de descuento, y por otro lado ese material agotado que está recibiendo golpes todo el tiempo, ¿no?
1: Y por ahí es odioso, viste, pero alguien lo tiene que decir, y yo lamentablemente veo que es como que nadie lo dice o no lo querrán decir, la verdad es que no sé, pero yo creo que tenemos que conocer cuál es la realidad. Entonces, ¿por qué digo esto? Porque eso que vos dijiste de que del lado chaqueño, que yo la verdad que no sabía, están pensando en la balsa. Y claro, alguien diría, pero eso es un retroceso, eso es un atraso, el vaporcito y la balsa quedaron atrás, ya el puente mismo sepultó, se encargó de sepultar esas historias que hoy son recuerdos en el pasado. ¿Cómo vamos a volver a hablar de lo mismo que era lo que existía previamente a la construcción y la inauguración de este puente?
0: Vos sabés, Horacio,
1: podría sonar descabellado, pero cuando vos te pones a mirar todo este repaso, y no sé si será descabellado o no, pero digamos, algo hay que hacer y algo hubo que hacer y algo no se hizo. ¿Qué podrá pasar?
0: No deja de ser una alternativa, Horacio, el tema de la balsa. Y vos sabés que no solamente
1: yo no
0: eso.
1: Yo lo estoy criticando, sí, claro, hago simplemente una disquisición. Yo no lo
0: pero critico, claro. Si alguien... Pero claro, estamos hablando sobre un tema concreto desde distintas ópticas y tratando de aportar alternativas o soluciones. En este caso es mucho más que una idea, porque esta propuesta de reactivar el cruce en balsas entre Chaco y Corrientes ya se planteó, ya hay un proyecto que fue presentado por la administradora del puerto de Barranqueras, Alicia Azula. O sea que esto está ya en marcha, digamos, ¿no?
1: Mira vos, yo eso la verdad que no sabía, Jesús.
0: Vos presentaste una nota hace un tiempo a un funcionario con respecto a esto, ¿no?
1: Con respecto a esto que acabo de escribir.
0: Claro, con respecto a esta a las advertencias de la conservación del puente.
1: Yo lo he conversado, le he pasado a mucha gente, he comentado. He sacado fotos, yo últimamente me dedico más a sacar fotos, digamos, me meto en menos problemas sacando fotos que haciendo periodismo, pero dentro de las fotos que hago no puedo evitar hacer las que me llaman la atención y que no están directamente relacionadas con el tema que me ocupa inicialmente, y dentro de esas fotos he visto cómo está deteriorado, es algo que a simple vista cualquiera lo puede ver, no necesita ni larga vista, ni telescopio, ni ponerse a 2 metros de las patas del puente en el medio del canal de navegación para darse cuenta, que es el grado de deterioro que tienen las pilas 5 y 6. Es decir, todo lo que es la cobertura de hormigón exterior en la parte que da aguas arriba, en el medio del canal, están rotas. Esta última fue más impresionante porque ya dejó parte de la armadura a la vista, es decir, el hierro que está metido debajo del hormigón, dentro del hormigón. Esto último ya es como más impresionante, ya impresiona más, pero en rigor, yo esto, por ejemplo, ¿cuándo yo me doy cuenta de esta situación? Cuando justamente hace mucho tiempo era móvil de exteriores, en los programas de la mañana, ahí en la emisora, donde vos estás ahora, que es el ET7 justamente, donde yo ya hace mucho, bueno, me entero un fin de semana que se había producido un choque de una barcaza contra uno de los pilares del puente. Entonces, ¿qué hago? Bueno, el día lunes, por ahí hay lunes que tenés una agenda cargada y hay veces que no tenés mucho y hay veces que, bueno, uno va por cuenta propia, con olfato propio, buscando la noticia. Esa mañana yo había ido a pedir una entrevista en la oficina de vialidad ahí en Corrientes, que está sobre Avenida Costanera, con el delegado regional, que por aquel entonces, te diré, año más o menos 2010, para ubicarnos en el tiempo, era Aníbal Godoy.
0: Aníbal Godoy, sí.
1: Que luego fue ministro, creo que, de Obras Públicas, y fue legislador también, y hasta no hace mucho me parece que fue legislador. Es decir, una persona muy conocida, que lo conoce mucha gente, por su rol como profesional, como ingeniero, y por su proyección laboral y legislativa. Bueno, por aquel entonces yo voy y le consulto por el choque de barcazas que se había producido en la noche del día anterior. Y ahí, para mi sorpresa, él me dice, no, esto no es un primer choque. Este ya es un choque número 12 que llevamos documentado para esta fecha. O sea, para el 2010 aproximadamente ya iban 12. En este tiempo tenemos 24. Si mal no recuerdo, más o menos por ahí andaba la cosa. Para mí fue una sorpresa muy grande. Yo no sabía. Y dentro de lo preocupante que ya por aquel entonces me pareció, lo bueno de lo que me había dicho Aníbal Godoy en esa entrevista fue que, frente a este panorama, estamos, insisto, hablando del año 2010 aproximadamente, se va a construir la primicia que tengo para darte. Recuerdo que algo más o menos así me dijo, es que vamos a hacer unos paragolpes definitivos de hormigón, tal como lo que tiene el puente en Zárate Brazo Largo, provincia de Buenos Aires, una especie de cobertura, digamos, de estructura que no se toca con la estructura del puente, sino que la resguarda. Pero que justamente tiene que mantener una distancia, porque la idea es que disipe el choque eventual de una barcaza o de un tren y que este no pegue contra la estructura. ¿Qué es lo que pasa en Zárate? Zárate no tiene en general este problema, porque tiene ese tipo de paragolpes contra los que tenemos acá en el puente, que son flotantes, que están anclados, que vienen un choque fuerte y lo lleva, porque el ancla seguramente no resiste la tensión, la cadena, etcétera. No conozco el detalle técnico, pero evidentemente de mucho no han servido estos paragolpes, porque los choques igual se produjeron. Bueno, eso es algo que nunca se hizo. Se llegó a hacer el acopio, hubo una empresa que vino, que se instaló al lado del Club Yapuguazú en Antequera. Hasta el día de hoy se pueden ver todos los el cementerio de metales corroídos, de fierros que se iban a utilizar, hormigoneras, camiones hormigoneros que se están echando a perder desde aquel entonces. Calculá, 2010, ya pasaron 16 años que hay material pudriéndose, que ahora ya, digamos, que ya sería chatarra,
0: obsoleto, sí.
1: En otro tiempo era lo que se iba a utilizar para esos paragolpes, que por la razón que fuera nunca se hicieron. Y ahí quedó el cementerio. Incluso hay una barcaza amarrada sobre la costa de la Antequera, que tiene una pluma, es decir, una grúa alta, que es la que se iba a utilizar. Y bueno, la empresa no sé si quebró o no quebró, si alguien pagó, si se llevaron la plata o qué pasó. Pasaron, lo que sí sé, que pasaron un montón de gobiernos, un montón de gobernadores, un montón de legisladores por el ejercicio de la función pública, y las cosas están como conocemos ahora.
0: También, Horacio, esto por un lado, ¿no? Y por otro lado, también esta semana le echaban la culpa al gobierno nacional, que dice que desreguló el paso de las embarcaciones, liberando el porte, es decir, que pasan embarcaciones de cualquier tamaño y peso, que antes no sucedía.
1: Sí, y está bien, o sea, es un dato la realidad. Me puede gustar o no gustar, pero efectivamente el gobierno nacional desreguló y eso generó esto que pasó ahora. Es fácil también echar, para muchos críticos de ocasión, de esos que hace años vienen rapiñando de la política y nunca hicieron nada, salir a criticar ahora a un gobierno que está hace 2 o 3 años, que cometió un error, que sí que creo que cometió un error al decir que pasen un tren inmenso cuando antes era limitado. ¿Por qué? Porque cuando pasa el tren inmenso, pasa esto que ahora pasó. Tenés un viento cruzado fuerte, tenés una correntada más grande de lo normal.

0: eso elevado a la millonésima potencia cuando se trata de un tren de barcazas, y estamos hablando de más de 200 metros lineales de eslora por 60 o 50 o 60 de ancho, uh-huh, en un canal que es relativamente angosto en función de ese tamaño que se desreguló. Y bueno, es un error, sí, por uh-huh, supuesto, es algo que quien critica eso técnicamente tiene razón, uh-huh, porque también técnicamente pasa que vos podés explicarlo como quieras, pero el resultado es este.
1: De todas maneras, no quita... Uh-huh. Te decía que no quita lo anterior, lo que vos estuviste señalando, no quita la falta de protección del puente, ¿no?
0: Es una vergüenza. ¿Vos te imaginás en este tiempo el costo operativo de armar, desarmar un tren cada vez que va a pasar debajo del puente? ¿Cómo encarece para la región, para nosotros? O sea, todo eso se hubiera resuelto si se hubieran hecho los paragolpes. Uh-huh. Pero ojo, atención, yo no sé hasta qué punto solo con los paragolpes se hubiera solucionado todo, porque la solución final acá me parece que es el segundo puente del que tanto se habló, tantos centímetros, columnas se gastaron en los formatos de papel, minutos en digital y en conversaciones interminables con ejércitos de políticos que decían vamos a hacer esto, vamos a hacer lo otro, y la verdad es que del segundo puente no tenemos más que alguna maqueta llena de tierra por ahí o algún dibujo de algo que pudo haber sido y que todavía no es.
1: Así es.
0: Lo que es peor, uh-huh, lo que más bronca da, porque vos decís, bueno, el puente va por un lado, ¿y qué tiene que ver el peaje con esto? Y bueno, el peaje tiene que ver que Corrientes y Resistencia, los vecinos de esta gran ciudad que está, digamos, conformada por dos capitales, es que hace más de 30 años, desde la década del 90, venimos pagando peajes y venimos pagando fortunas para no sé para qué, porque como ver hoy por hoy, si vos cruzás el viaducto hoy, tenés tramos que están oscuros, que no tienen ninguna iluminación, no una iluminación pobre, no tienen nada, hay tramos que están totalmente oscuros, en el camino del lado chaqueño, en el puente mismo, tenés un camino que está todo deteriorado, todo roto, todo deformado, y el puente ni hablar, el puente mismo, en sí mismo es un pelotero, como va saltando todo el tiempo desde que entras hasta que salís del puente, sea en el vehículo que fuere.
1: Se nos acaba...
0: A los 50 años, yo a esta altura, por más paragolpe que le pongan, yo no sé cuánto más puede resistir el puente con paragolpe ya habiendo llegado. A mí me encantaría que algún ingeniero realmente de los que conozcan bien el tema hable, uh-huh, y cuente. Digo, hago una reflexión como una inquietud que te dejaría para la próxima. ¿Cuánto puede soportar una estructura así visto en el tiempo comparativamente con otras similares? Uh-huh. Porque hay comparaciones odiosas que también no son de las más felices si nos ponemos a mirar de puentes parecidos, con estructuras parecidas, que en otros lugares, como en Italia, de hecho se cayeron.
1: Horacio, entonces, se nos termina el tiempo, vos sabés lo que son los tiempos radiales que hay, sí, que respetar. Te agradezco, mira, muchísimo el haberte hecho un lugarcito para esta charla. Creo que fue una charla que han escuchado muchos oyentes con atención y hasta con preocupación. Así que ojalá que esto se solucione y que Chaco Corrientes, Corrientes Chaco, se den la mano y se junten, por supuesto, con el acompañamiento de la Nación para poder solucionar esto lo antes posible.
0: Muchísimas gracias, Jesús. Al contrario, muy amable de tu parte y a entera disposición.
1: Gracias, ¿eh? Así dialogábamos con Horacio Torres, periodista chaqueño-correntino, correntino-chaqueño, cuando ya son las 10 de la mañana y nos vamos al corte del horario fijo.
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3: Es la hora 10, un minuto.
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11: Hola, ¿cómo te va? En los mentideros políticos, en la semana que concluye, se habló mucho de la política en Corrientes. Se dijo, por ejemplo, que Gustavo Valdés vuelve a posicionarse en la Unión Cívica Radical en el orden nacional. Claro está que se realizó la convención provincial, donde revalidó títulos y modificó la carta orgánica. Debo agregar también que se están mencionando algunos nombres. Por ejemplo, el mismo Gustavo Valdés iría al Senado de la Nación en el 2027. Al menos es lo que se comenta y con mucha fuerza por estos días. Se menciona también a Peteco Vichy, que vence su mandato como legislador en la Cámara Alta y ocuparía el primer lugar en la lista, ya sea para senadores o para diputados provinciales. Camau Espínola, que sigue asociado a Vamos Corrientes, ocuparía también como cabeza de lista uno de estos lugares. Eso se definirá seguramente luego de fin de año, cuando empiecen a manejarse ya hipótesis mucho más firmes. También el viaje que hizo a Europa Juan Pablo Valdés, gobernador correntino, cayó muy bien en distintos sectores, no solamente del oficialismo, los industriales, los comerciantes, los empresarios de Corrientes están esperando inversiones con mucho optimismo. Valdés se está afianzando como uno de los gobernadores más importantes del Norte Grande. Vamos a seguir en este orden en los próximos días.
12: Así compartíamos la columna de Rubén Duarte, Puntos de Vista. Atención a este anuncio de la Dirección Provincial de Energía de Corrientes, informó que no atiende al público este lunes 12 por el feriado. La Dirección Provincial de Energía de Corrientes informó que las oficinas comerciales permanecerán cerradas el 12 de octubre. Los usuarios podrán realizar igualmente sus consultas y reclamos a través de las plataformas digitales. Bien, hace muy poco tiempo, horas, se estuvo conmemorando un aniversario del servicio penitenciario. Está con nosotros el inspector general Guillermo Andrés Sotelo, jefe del servicio penitenciario provincial. Inspector, muy buen sábado, bienvenido.
13: Muy buen día, Jacinto, gracias por la invitación. Y es cierto, ayer estuvimos conmemorando el 41 aniversario de la promulgación de la ley del personal penitenciario.
12: ¿Eso cómo se constituye? ¿Fue una idea que tuvo algún antecedente previo para esta creación?
13: Nosotros en el año 1970 tuvimos el primer oficial egresado de una escuela. Veníamos de ser parte de la policía de la provincia de Corrientes y a partir de que un oficial, un personal egresado de una escuela, se comenzó el trabajo de poder tener nuestra propia ley, nuestros propios reglamentos y bueno, llevó su tiempo hasta que en el año 1985 se promulgó la ley del personal penitenciario, en donde nos dan la jerarquía de institución también.
12: ¿Y qué comprende el servicio penitenciario provincial?
13: Nosotros tenemos a cargo la custodia y guarda de todas las personas que fueron sometidas a juicio y condenadas por algún delito, como también de las personas procesadas.
12: El sistema de cárceles, sí. ¿Está bien dicho así?
13: La cárcel, servicio penitenciario. Penitenciaría se usaba antes para nombrar un lugar físico en donde se alojaban a las personas que habían cometido un delito. Hoy penitenciaría es, además del lugar físico, es todo un sistema modernamente adaptado para intervenir en esa persona privada de libertad y que pueda, como dicen todas las teorías, readaptarse o reinsertarse en la sociedad. Porque no olvidemos que la persona que comete un delito, a nadie nos gusta ser víctima de violencia, de un delito, pero esa persona que cometió ese hecho delictivo y fue juzgado o va a volver a la sociedad. O sea, entonces nosotros nos encargamos, de acuerdo a lo establecido en la Ley de Ejecución de la Pena Privativa de Libertad 24660, que se pueda lograr ese objetivo, que el interno pueda comprender y respetar la ley.
12: Entiendo que hay varios profesionales trabajando en el contexto del servicio penitenciario, ¿verdad?
13: Así es. Nosotros tenemos 12 unidades penales que alojan internos. Tenemos dos en la localidad de la ciudad de Paso de los Libres, una en Goya, una en Saladas, una en San Luis del Palmar y el resto están acá en el área capital. Todas las unidades tienen una estructura orgánica donde está el director, subdirector, las áreas de seguridad interna, seguridad externa y el gabinete técnico criminológico. Ese gabinete técnico criminológico está compuesto por asistentes sociales, psicólogos, psicólogos sociales y criminólogos. ¿Vio? Entonces, ellos son los que se encargan de realizar un programa de tratamiento a cada uno de los internos, a cada una de las personas privadas de libertad. Entonces, se le aplica, se interviene de esa forma con esta persona, que está condicionado, ¿cierto?, por el tiempo de permanencia de como condenado. Así que, y en eso se va realizando la progresividad del régimen penitenciario, que es que le da la posibilidad a la persona de obtener algún beneficio y de salir antes. De por sí, eso es muy bueno, porque el encierro en sí tiene sus consecuencias en la persona, ¿vio? Entonces, el poder ir obteniendo beneficios de salidas transitorias es beneficioso para la persona. Y el término, sí, cárcel es, se mencionaba antiguamente, cárcel es, la cárcel es, o las unidades penitenciarias, como se dicen ahora, es la institución, es una institución pública dependiente de acá del Poder Ejecutivo a través del Ministerio de Seguridad, que da una respuesta a los delitos que se cometieron y que están tipificados en el Código Penal.
12: Y en cuanto a la cobertura médica de los internos,
13: todas las unidades tienen servicio de sanidad, donde cuentan con enfermeros y médicos. Algunas unidades tienen lugar como para una internación, en donde quedan aislados provisoriamente de su lugar de alojamiento común para atención médica específica. Después sí, trabajamos con los distintos hospitales acá de la zona, de la capital, o si no del interior de la provincia también.
12: Hay, digamos, unidades penales para hombres y mujeres.
13: Claro, nosotros hacemos la divisoria de la primera por sexo y después por edad, porque nosotros también tenemos a cargo el centro de contención de menores. Ajá. Que son los que tienen justamente menor edad, ahora son de 14 a 18 años.
12: ¿Y esos centros cuáles son?
13: Es el centro de menores que está en el predio de la unidad número 6 en San Cayetano.
12: Ajá. Sí. Porque hay otras instituciones también que albergan a menores, ¿no? Pero no en hechos delictivos.
13: Exactamente, no en hechos delictivos, y eso depende de otro ministerio.
12: Ajá, comprendo.
13: Del Ministerio de Justicia. Nosotros dependemos del Ministerio de Seguridad.
12: ¿El que está en una unidad penal del servicio penitenciario ya está con condena?
13: Tenemos unidades de condenados y de procesados. O sea, los condenados, sí. Tenemos unidades, la unidad número 1 acá de condenados, la unidad 4 que es la Granja Yatay, donde pueden ya tener un régimen de autodisciplina. Después tenemos la unidad 8 de Goya que se comparte con procesados, y la unidad 9 que es de condenados en Paso de los Libres, con una unidad también, la 11 en Paso de los Libres, que es de procesados. La unidad 12 de Saladas es de procesados, y la unidad número 7 de San Luis del Palmar es de condenados.
12: ¿Realizan algún tipo de actividades como talleres o ese tipo de ejercicios, digamos?
13: Uno de los factores más importantes que nosotros tenemos como intervención a la persona privada de libertad es justamente la de trabajo, el trabajo. Ellos o aprenden un oficio o continúan, si ya ingresaron con conocimiento algún oficio, continúan con trabajando en ese oficio que ellos saben, y bueno, o si no se le enseña un oficio. Tenemos talleres de carpintería, de herrería, horticultura, trabajo en ganadería, en la granja, manualidades,
12: sí. Hace unos años era muy conocida la imprenta de la cárcel, la que le llamaban.
13: Estado, ¿eh? Exactamente, la imprenta del Estado, sí, sí. Bueno, cuando el gobierno acertadamente decidió construir la nueva unidad 1 y trasladarla allá a todos, la imprenta no se trasladó. La imprenta ahora está buscando un lugar para volver a funcionar como, como tal, ¿no es cierto? Uh-huh. Nosotros en ese lugar, cuando estaba acá la unidad 1, abajo del, acá por Avenida 3 de Abril, teníamos 20 internos trabajando en la imprenta del Estado.
12: Uh-huh. Sí. ¿Que era personal calificado, digamos, que tenía conocimiento ya de...?
13: No siempre. ¿Ah, no? No. Aprendían el oficio ahí. Ajá. Sí, aprendían el oficio. Uh-huh. No, nosotros tenemos prácticamente cero nivel de reincidencia. O sea que...
12: Mire, qué interesante eso, ¿eh?
13: O sea, el trabajo que nosotros brindamos es... Podemos decir que es muy bueno. Hay personas privadas de libertad que no tenían, por ejemplo, conocimientos de algún oficio, como en este caso ganadería, por ejemplo. Fue a la granja Yatay, que es donde nosotros tenemos ganado, fue a la granja Yatay, aprendió el oficio y ahora cumplió su pena, salió y está trabajando en una sociedad rural del interior.
12: Mire qué bien. Sí. Y hacían artesanías también, recuerdo también que hacían artesanías, ¿no?
13: También hacen artesanías, a eso yo me refería cuando mencioné manualidades.
12: Claro.
13: Sí, sí, hacen artesanía y algunos muy buenas. Uh-huh. Nosotros, en este mes que celebramos para llegar a... Justamente ayer, que culminó con el acto central por Avenida Costanera, tuvimos varios eventos. Dentro de los cuales uno de ellos fue la exposición cultural, uh-huh, en donde nosotros mostramos todos los trabajos justamente que hacen los internos de todas las unidades penales. Uh-huh. En Paso de los Libres también se hizo esta semana una muestra en la plaza central de allá y tuvo muy buena repercusión, igual que acá, lo mismo. O sea, es parte también de lo que es la rehabilitación, o la reinserción, porque en esos fueron internos. Uh-huh. La jueza de ejecución permitió la salida transitoria de la persona privada de libertad y compartieron con todos nosotros y con el público en general la experiencia esta de, uh-huh, de poder vender los trabajos, de interrelacionarse, de ver.
12: Y tienen seguramente visitas de familiares también, ¿no?
13: Todas las unidades tienen un régimen de visita, exactamente. Tienen horarios establecidos y en el cual ellos van, pueden llevar paquetes, como decimos nosotros, donde le llevan alguna comida, alguna bebida para compartir ahí durante la visita.
12: Uh-huh. El servicio penitenciario tiene su propia banda de música, ¿no?
13: Nosotros tenemos nuestra propia banda de música hace unos años. Se ganó su reconocimiento. La sociedad reconoce, de hecho nos piden a nosotros que es muy solicitada y la verdad que muy contento por poder contar con una banda de música de ese nivel.
12: En cuanto a la legislación, ¿está comprendida de alguna manera a nivel nacional con otros servicios similares? ¿Hay una legislación nacional, digamos, que constituye o coordina que esto sea igual en otros puntos o provincias del país?
13: El control administrativo de todo lo que tenga que ver con el prontuario de la persona privada de libertad, justamente con lo que hablábamos, el régimen de visita, los beneficios, o alguna salida transitoria que tenga, nosotros estamos adheridos, la provincia de Corrientes está adherida a la Ley de Ejecución de la Pena Privativa de Libertad 24660. Esta es una ley nacional que tuvo sus modificaciones, a la cual, como le dije, estamos adheridos y nosotros nos regimos por él. Esa ley ya también viene de lo que viene de la, o sea, se tomaron cosas de la ley de Mandela. Uh-huh. Así que, bueno, nos regimos por eso y eso es lo que a nosotros nos guía y nosotros estamos trabajando en base a eso.
12: Le hago una pregunta de oyente. Sí. ¿Los presos cobran? ¿Tienen un sueldo o algo?
13: No, sueldo no. Uh-huh. Ellos tienen un peculio que es algo mínimo que se le da, que el Estado le paga para como compensación del trabajo que realizan. Uh-huh. Eso tiene que ver con el tratamiento, penitenciario. O sea, uno tiene que aprender de que si vos trabajás, cobrás.
12: Tiene su remuneración.
13: Exactamente, digamos. Es una remuneración, un peculio, una remuneración mínima que se le da, ¿sí? No como el nivel, a nivel federal, que el federal sí ya está regido por lo que es el estatuto del convenio colectivo de trabajo y todo eso, ¿no es cierto?
12: ¿Eso es a nivel nacional?
13: Eso es a nivel nacional, el Servicio Penitenciario Federal sí tiene eso.
12: Ajá.
13: Y nosotros no, nosotros le damos un peculio que es algo mínimo, uh-huh, pero que a ellos les sirve para compartir con su familia o comprarse cosas ellos, uh-huh, algunos elementos que necesiten.
12: ¿Alguna anécdota en particular, en lo personal, en esta actividad, en la que puede ser en la relación con un interno, o como dijo recién, un interno que sale después y tiene una vida honrada?
13: La anécdota es que puedo contar, puedo contar con toda la anécdota, pero esta es buena. Porque nos sorprende y le hace ver a la sociedad de que, como dije antes, por más que haya cometido un delito, la persona también puede salir y hay que darle la oportunidad y la posibilidad de que vuelva a estar dentro de la sociedad, ¿no es cierto? Hace unos años se implementó a través del gobierno de la provincia de Corrientes el programa Espartanos, que es de rugby. O sea, se bajó el programa, se invitó a los internos, a las personas de primera libertad que quieran participar de este programa y juegan al rugby, ¿no es cierto? Aprendieron todo lo que sea reglamentación y jugar al rugby. Los clubes de acá de Corrientes, desinteresadamente, Tarahui, Aranduroga, San Patricio, van y ofrecen sus entrenadores. Uh-huh. O sea que ellos iban y enseñaban, ¿no es cierto? Después ellos salían y compartían entrenamientos en la cancha de algunos de estos clubes, ¿no es cierto? Y tenían partidos. O si no, ellos iban y jugaban dentro de la unidad 1. Hay un interno que hace muchos años salió en libertad, que jugaba y que después fue a jugar y se integró a lo que es el Club Tarahui. Uh-huh. A quienes le agradecemos profundamente. Porque en cierta forma también hay que animarse, ¿no es cierto? Hay que sacarse los tabúes de que no, porque este es... o sea, no. Se animaron ellos y la persona esta comenzó a jugar con ellos, jugaba y está integrado a lo que es el club de Tarahui. Inclusive realizaba viajes, todo, con ellos. Así que ahora tenemos otro que está en San Patricio, en Aranduroga. Así que es muy bueno esto.
12: Uh-huh. Y los grupos evangélicos también generalmente visitan, ¿no?, estas unidades.
13: Sí. Nosotros tenemos las dos ramas, la pastoral penitenciaria, que es lo que es la Iglesia Católica, y lo que son iglesias evangélicas. Uh-huh. Ellos todavía no están agrupados en una sola como la pastoral penitenciaria. Entonces hay varias iglesias que van y atienden o expresan su culto con los internos.
12: Nos quedan 5 minutitos y quiero preguntarle sobre el Instituto Pelletier, que es un instituto, digamos, de algún modo emblemático.
13: Así
12: acá
13: es.
12: ¿No?
13: Sí, el Instituto Pelletier durante mucho tiempo estuvo bajo el régimen de la Congregación del Buen Pastor. Hace 2 años y medio, la hermana Irene, que estaba a cargo del instituto, ya se acogió el beneficio del retiro, de la jubilación, ¿no es cierto? Entonces de ahí pasó a nosotros, y nosotros designamos la primera directora de la unidad número 3 del Instituto Pelletier, que aloja mujeres, uh-huh, tanto condenadas como procesadas. Uh-huh. Tenemos un total ahora de 50 mujeres. Uh-huh. Y ellos también realizan todo, o sea, la unidad está estructurada como habíamos hablado, con médicos, psicólogos, psiquiatras, todo.
12: Y en el caso de una madre con una criatura, por ejemplo, ¿cuál es la situación?
13: Sí, ellos pueden tener a la criatura, al hijo ahí. Uh-huh. Pueden tener hasta los 3 años de edad, lo pueden tener. Ahora no tenemos ningún caso, pero supimos tener casos de eso.
12: ¿Y las edades de mujeres allí en el Instituto Pelletier son variables seguramente.
13: Sí, ¿no? Pero todas mayores. Todas mayores.
12: Todas adultas.
13: Sí. Menores no alojamos nosotros. Menores estaban a cargo de la congregación de Buen Pastor, pero una vez que ellos no están más, ya no tenemos menores ahí.
12: ¿Y ahí las mujeres aprenden también algún oficio, peluquería, todo eso?
13: Todos los oficios. Tienen una variedad de ofertas para poder desarrollar su trabajo, sí. Uh-huh. Y de aprender algún oficio, peluquería, cocina. Uh-huh. Sí, sí. Inclusive hay algunas que están realizando tecnicaturas online. Uh-huh. Una licenciatura en, sí.
12: Eso le iba a preguntar, si también pueden estudiar alguna carrera universitaria, por
13: sí,
12: ejemplo.
13: Sí, todos tienen la posibilidad de estudiar. Uh-huh. Sí, de hecho la educación es la primaria es obligatoria y la secundaria también. Uh-huh. Y después ellos tienen la posibilidad de hacer alguna tecnicatura o directamente una carrera universitaria.
12: Uh-huh. Bueno, se nos está terminando el tiempo de esta charla. Si quiere agregar algo más, mencionar a alguien, agradecer algo.
13: No, yo, todo esto que estábamos hablando no se puede realizar sin que el personal penitenciario que trabaja en cada una de las unidades haga un trabajo comprometido y responsable. Así que mi agradecimiento es para ellos y decirle a la sociedad toda de que nosotros trabajamos con esa persona que momentánea o transitoriamente fue separada de la sociedad para que cuando vuelva de la mejor manera posible, entendiendo de que lo que hizo no está de acorde a la convivencia entre todos.
12: ¿Se hacen festejos en las unidades, celebraciones ya sea por una fecha o un festejo de tipo personal?
13: Nosotros dentro de todos los eventos que tenemos, hacemos también en las unidades actividades culturales.
12: Uh-huh. Actividades, a eso me refiero.
13: Actividades, sí. Culturales y deportivas. Uh-huh. Sí, nosotros comenzamos, por ejemplo, ahora en enero comenzamos con lo que es la fiesta del chamamé. Uh-huh. O sea, van grupos de por todas las unidades, recorren las unidades de chamamé, promocionando el chamamé inclusivo.
12: Le llevan el espectáculo ahí, digamos.
13: Llevamos el espectáculo así, uh-huh, ahí. Y ellos, ese espectáculo, pueden compartir con la familia.
12: Ah, qué bien.
13: Sí.
12: Así. Le agradezco mucho su presencia, que nos haya venido a visitar en un sábado.
13: No, por
12: así
13: favor.
12: Que
13: muchas gracias por el tiempo y la invitación.
12: Muchísimas gracias, ¿eh?
13: No, amor.
12: Dialogábamos de esta manera con el inspector general Guillermo Andrés Sotelo, jefe del Servicio Penitenciario Provincial. Ya son casi las 10:30 de la mañana. Oscar Castillo, no sé si hacemos ya la pausita. Sí, gracias.
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15: Es la hora 10:29 minutos.
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0: Bien, ingresamos a la última media hora de Una Palabra, el programa de Rubén Duarte, y vamos a compartir un audio muy afectuoso de quien fue en su momento secretario de Información Pública, es historiador, recopilador de historias, un hombre que tiene una presencia permanente en lo que hace a las historias precisamente y anécdotas de personajes y lugares de la provincia de Corrientes. Vamos a escuchar este audio que nos envió Juan Carlos Raffo, Pola Raffo.
1: Hola, hermanos, qué abrazo grandote le quisiera dar. Qué alegría me brindan. Yo sigo en Buenos Aires, vivo acá, pero cuando puedo me voy a Curuzú y a Corrientes. Anduve medio enfermo, después les cuento, pero me recuperé 10 puntos. Una deshidratación tuve. Tengo 80 años recién cumplidos. Pasa el tiempo. Y me quedo a disposición de ustedes. Ya les autorizo a que pasen este audio. Mercedes, la cosa más linda. Además, tengo unos artículos escritos sobre Mercedes que va a salir próximamente en el diario Litoral en el mes que viene. Todos los domingos me publican generosamente en el Litoral 3, 4 o 5 páginas en el centro del diario con fotos y comentarios. Pero a ustedes les puedo enviar lo que ya tengo hecho de Mercedes y ustedes lo pueden leer si es que lo que tienen es un programa con audio. En fin, los espero a que me cuenten, que no me abandonen, porque quiero mucho todo lo que es Corriente y fundamentalmente lo que es Mercedes, ¿no? Un abrazo a ustedes, a sus órdenes.
0: Bien, así escuchábamos el saludo desde Buenos Aires de Juan Carlos Raffo. Estamos en los instantes ya concluyentes de nuestro programa, nos vamos a las 11 de la mañana. A la tarde tenemos también otro capítulo de historias para contar, hoy con la presencia de un ex gobernador de la provincia de Corrientes. Vamos a presentar ahora a Lourdes Saucedo. No sé si llamarla Lourdes o llamarla Leona, ¿eh? Bienvenida, ¿cómo te va?
2: Hola, un gusto, gracias por la invitación.
0: Bueno, ¿cómo te presentamos? ¿Sos practicante de artes marciales?
2: Sí, artes marciales mixtas, MMA, también practicante de kickboxing, hago jiu-jitsu, todo en el dojo de Herreros.
0: Y ahora estás con un proyecto importante, ¿verdad?
2: Sí, ahora estamos con el Mundial, estamos por viajar a Turquía, ahora en diciembre, del 1 al 7 de diciembre, y nada, muy emocionada por este evento, aparte tengo otros eventos más, tengo un evento el 7 de noviembre, que es profesional, en Entre Ríos, Concordia, así que nada, muy emocionada por eso y haciendo todo lo posible por ir a viajar a Europa, que es mi sueño.
0: ¿Es tu primera experiencia en el exterior o ya viajaste afuera del país?
2: Había viajado a Paraguay para una pelea profesional que tuve, pero aparte de eso, no. A Europa, digamos, nunca fui.
0: ¿Y las clasificaciones para pelear cuáles son? En el boxeo, viste que hay distintos tipos de acuerdo al pesaje. En el caso de ustedes, ¿cómo es?
2: Nosotros también por categoría. Se divide en realidad en amateur, semi-pro y profesional. Después en cada uno tenés una categoría, si es femenino o masculino. En el caso mío, yo peleo en 57 kilos. Uh-huh. Ahora, también peleo en 61 de manera amateur, porque casi siempre de manera amateur el peso es más natural, digamos. Uh-huh. Ya en profesional, sí, te piden que bajes un poco más y todo. Yo, por ejemplo, ahora tengo 65 kilos y para el mes que viene tengo que bajar a 57. Así que,
0: ¿y cómo haces?
2: Y es todo un proceso, es pura dieta y aparte si no llegas, si no estás llegando por la fecha, es deshidratación también. Uh-huh. Y cortar todos los alimentos.
0: ¿Y eso no te afecta a la salud?
2: En realidad está guiada por una nutricionista. Ah, nosotros en el Dojo Guerreros, que está ubicado en el Club Juventus, en el primer piso, tenemos a una nutricionista, le mando un saludo a Juli, que ella nos ayuda, o sea, está orientada a deportes de combate y me manda ya una dieta, ya meses antes. Yo ahora, por ejemplo, bajé 3 kilos de índice de grasa, digamos. Uh-huh. Tratando de mantener el músculo para llegar bien a esa fecha. Y la deshidratación es leve, a lo sumo 2, 3 kilos. Uh-huh. Para terminar de cortar nada más.
0: Uh-huh. ¿Vos estudiaste la secundaria?
2: Sí, sí, ahora estoy en la facultad. Uh-huh. Estudiando licenciatura en física. Así que...
0: Ah, nada menos, ¿eh? Es difícil, ¿eh?
2: Sí, pero si te gusta.
0: Claro. ¿Y la secundaria hiciste?
2: Yo hice en el Nacional San Martín.
0: En el Colegio San Martín.
2: Sí.
0: Uh-huh. Sí, sí. ¿Y cómo te iniciás en esta actividad?
2: Yo desde los 15 años, ahora tengo 19, que practico kickboxing, empecé practicando y después... me cambié con Ariel Duende Ibarra, mi entrenador, a hacer MMA. Y bueno, y empecé compitiendo en kick, MMA, y ya me fue gustando y ya me quedé en esto. Uh-huh. Es mi pasión, digamos.
0: ¿Y en tu historia familiar hay otras personas que están también en esta disciplina o no?
2: Y mi papá hacía boxeo cuando era joven.
0: Ah, mirá vos.
2: A mi misma edad. Uh-huh. Llegó a competir, sí, de manera amateur, pero nunca de manera profesional, o sea, dedicarse a eso. Uh-huh. Y supongo que por ahí salgo yo.
0: Claro. Y de tus compañeras que están en esto, ¿qué podés contar? ¿Hay competencia? ¿Hay compañerismo?
2: Sí, en el Dojo Guerreros somos todos compañeros. La verdad que nos llevamos muy bien, porque yo estuve en otros gimnasios y el compañerismo no es lo mismo. Uh-huh. Ahí somos como una familia, súper unidos, hermanos entre todos. Y lo que sí, no hay muchas chicas entrenando. A mí, en lo personal, me encantaría que las chicas se acercaran, entrenaran, más un arte marcial que hoy en día es muy importante saber defenderse. Pero no, casi no hay mujeres y las pocas que hay resaltan bastante, digamos, justamente por eso. No hay muchas categorías, a veces yo no tengo tantas peleas porque no hay muchas chicas de mi peso, de mi categoría, claro, en mi deporte.
0: ¿Y desde cuándo sos leona?
2: Desde que entré al gimnasio, mi profesor me dijo, me decía leonita, y yo no entendía porque yo pensé que le decía así a todas las chicas, pero no. Me dijo, no, pasa que sos muy fuerte. Ya
0: me vio algo especial.
2: Claro, me vio algo especial desde la primera vez que entré y me empezó a decir así. Ya quedé como la leona y ahora todos me dicen leona en el gimnasio.
0: ¿Y tu horario de ejercicio o de asistencia al gimnasio, cómo es?
2: Y es todos los días, de lunes a sábados. Casi siempre trato de hacer mínimo 2 horas por día. Uh-huh. Hay días en los que hago 3 horas, 3 turnos.
0: Es bastante,
2: Sí, hay días en los que obviamente hay que escuchar el cuerpo, no da más, y es un turno o un descanso de los miércoles, por ejemplo, no hacer pesas. Uh-huh. Pero así que yo tengo que hacer muchos turnos porque al hacer MMA, artes marciales mixtas, se divide entre jiu-jitsu, kickboxing, el MMA mismo, taekwondo. Entonces tengo un horario para todo. Por ejemplo, 1 hora en la mañana jiu-jitsu, después 1 hora kickboxing, 1 hora MMA, otro día pesas y así.
0: Y además tenés que estudiar para la facultad también.
2: Exactamente.
0: Es bastante exigido, ¿no?
2: Sí, sí, sí.
0: Y tu proyecto este nuevo del viaje a Turquía, me dijiste.
2: A Turquía, sí.
0: ¿Tenés sponsor para eso? ¿Cómo haces para viajar tan lejos?
2: No, justamente ahora yo y todo mi equipo que vamos a viajar estamos buscando sponsor o cualquier marca o compañía que nos quiera ayudar, por lo menos con una parte del dinero o con cualquier servicio, siempre es bienvenido, porque justamente ese sería un problema para nosotros ahora, viajar hasta Turquía, es un viaje bastante costoso. Pero sí, yo estoy trabajando, mis compañeros también están trabajando para eso, para juntar, haciendo rifas, vendiendo cosas, pero sí.
0: Necesitan apoyo y aval, digamos. ¿Esto puede ser representado también, por ejemplo, con alguna marca en la indumentaria, ese tipo de cosas, como se hace la publicidad o no?
2: Claro, sí, nosotros tenemos la vestimenta de la selección argentina, uh-huh. pero también tenemos la vestimenta del gimnasio. Uh-huh. Y dentro de la ropa, digamos, del gimnasio, suelen poner las distintas marcas que sponsorean al gimnasio o al chico, digamos. En mi caso, yo que tengo mis redes sociales o mis compañeros, también podemos hacer propagandas, videos o auspiciamos, digamos, los distintos servicios que tenemos.
0: El sábado pasado, que te habíamos invitado y no pudiste venir, era porque tenías una pelea, ¿no?
2: Sí, tuve una pelea. Ese fue el camino a la Batalla del Puente. Ahí, como había dicho, no había muchos rivales.
0: Perdón que te interrumpa, sí. Se suele ver en la calle habitualmente afiches que dicen la Batalla del Puente.
2: Sí, sí. Sí, es el mismo, pero es de manera más amateur y semi-pro. La Batalla del Puente ya son peleas profesionales. Uh-huh. Yo me anoté en el camino a la batalla. Yo ya soy peleadora profesional, digamos, de MMA, pero en kickboxing sí, solo pelear amateur o semi-pro. Uh-huh. Lo que venga, en realidad, porque a mí me gusta pelear y...
0: O sea, ¿te gusta pelear?
2: Me gusta pelear en general, así que la pelea que venga yo la acepto. Y bueno, y justo me dijeron para una pelea amateur contra una chica que tenía varias categorías arriba mío, pero yo acepté igual. Y bueno, esa pelea la gané. Uh-huh. Fue hace 2 semanas más o menos.
0: Ah, mira qué bien. ¿Y con qué categoría o peso?
2: Yo estaba en la categoría 65 kilos y ella supongo un 70, 75, uh-huh. más o menos. Uh-huh. Porque justamente no nos habíamos quedado sin rival y nos pusieron las dos.
0: ¿Y el jurado quién es? ¿Quién hace el arbitraje y todo eso?
2: Y depende, en realidad la Batalla del Puente ya tiene sus propios árbitros, uh-huh. que los llaman y en cada evento, digamos, están, uh-huh. pero no sabría decirte bien exactamente el nombre. Uh-huh. Pero son gente capacitada, obviamente. Siempre hay médicos también, no es lo mismo una pelea callejera.
0: Eso te iba a preguntar, si tienen una cobertura de salud ante cualquier incidente, digamos.
2: Claro, sí, todos los eventos de deporte de combate sí o sí tienen que tener una cobertura de salud, tienen que tener árbitros que estén preparados para eso, igual que los jueces. No es una pelea callejera nomás, es un deporte, literalmente uh-huh. hablando.
0: ¿Y vos tenés algún modelo así que te inspire o que quieras seguir?
2: Y yo... Todas las mujeres que están en la UFC para mí son el top. También admiro mucho a los peleadores, pero para mí la UFC sería el evento más importante y al cual yo aspiro. Obviamente hay muchísimos peleadores, todos admirables, no tengo uno en específico, pero... Si tengo esas metas, digamos, o esos sueños por cumplir, aparte de la selección argentina en la que estoy ahora.
0: Uh-huh. ¿Y de chica eras peleadora o te revelaste como peleadora ya después de la adolescencia?
2: No, nunca me gustó pelear, siempre fui una chica muy tranquila hasta ahora.
0: ¿Ah, sí?
2: Sí, pelear en sí, de problemas, digamos, con otra persona, nunca.
0: Pero digo, de pelearte, qué sé yo, en la escuela primaria o en tu familia, así, ¿no?
2: No, nunca. Siempre fui una chica muy tranquila y creo que es algo que es un estereotipo que tienen sobre los peleadores, como que somos muy... que peleamos mucho, así, que somos muy conflictivos, pero no. La mayoría son muy tranquilos. Es más, un arte marcial te enseña mucho autocontrol. Uh-huh. Y por eso justamente existe ese compañerismo, esa familiaridad a la hora de entrenar, de estar con tus compañeros.
0: ¿Vos considerás que esta actividad es una descarga también, como una terapia?
2: Sí, totalmente. A cualquier momento difícil en tu vida cualquier problema que vos estés atravesando, vos te vas ahí y lo único que pensás es, te están haciendo una llave, salir de la llave. Te están pegando, tratar de que no te peguen, tratar de pegar. Es decir, te concentrás en el momento presente y estás ahí, no... Te olvidas de los problemas externos y te sentís mucho mejor con tu cuerpo porque van pasando los días, los meses y vas mejorando, sí o sí, porque es un deporte muy exigente, la verdad.
0: Y en tu alimentación, hoy por hoy, por ejemplo, está absolutamente balanceada, ¿no?
2: Hoy por hoy tengo que bajar de peso, así que siguiéndole a mi nutricionista es pura proteína. Casi nada de carbohidratos, lo justo y necesario para rendir en mis entrenamientos. Y ya al final del mes, llegando para el 7 de noviembre, que es mi próximo compromiso, hacer deshidratación. Que también nosotros en el gimnasio contamos con sauna, nutricionista, si nos lastimamos o lo que sea, kinesiólogo.
0: Y después de un encuentro, de una confrontación, ¿después te volvés a hidratar y todo eso?
2: Sí, sí, después del pesaje, casi siempre es un día antes, más a nivel profesional, terminás el pesaje y es hidratarse, ir comiendo de a poco, frutas, ir incorporando, digamos, de a poco nuevamente, porque obviamente el cuerpo no tiene comida, el estómago se cierra.
0: Sería como una especie de ayuno intermitente, que hay que volver a alimentarse, pero con mucho cuidado, ¿no?
2: Claro, sí. Si comes de golpe, hace mal, te dan ganas de vomitar. Me ha pasado, así que sí, es con mucho cuidado. Por eso siempre con la de la mano de un profesional es mucho mejor.
0: Y en lo personal, con respecto a tus sueños, ¿cuáles son?
2: Tengo muchos sueños, pero aparte de seguir siendo peleadora profesional, llegar a las grandes ligas, mi sueño ahora también es ser campeona en mi categoría de la selección argentina de MMA en FAM, que es a la que voy a ir. Y también tengo muchos otros sueños, no solamente soy peleadora, también soy estudiante, soy hija, también trabajo, entonces recibirme, hacer mi carrera y seguramente muchos otros sueños más adelante. Todavía tengo 19 años, así que...
0: ¿La casa propia, el auto propio?
2: Exactamente.
0: De familia no hablemos todavía, ¿no?
2: No, todavía no. Estoy bien así.
0: Estás muy, muy centrada en lo tuyo, digamos. Sí, sí. Eso está muy bien. ¿Cuándo es en Turquía este encuentro, para recordar?
2: Del 1 al 7 de diciembre. Es toda una semana. Casi siempre nos pesamos todos los días. Es dar el peso todos los días y ahí pelear, dependiendo de si vas pasando de nivel, a las finales, semifinales.
0: En cuanto a anécdotas, que te acuerdes de alguna referencia, de algo, de alguien, de algo que te pasó.
2: Bueno, la última competencia, también con la selección argentina de la Copa Mercosur, que tuvimos en Rosario. Nos habíamos ido, en realidad todos los que fuimos ganamos. Ganó la selección argentina porque peleamos contra chicos de Paraguay, de Brasil, de Uruguay. Fue muy linda la experiencia. Muy graciosa también porque...
0: ¿Por qué?
2: Íbamos volviendo y se nos quedó el auto. Y bueno, estuvimos varados ahí varios días, pero nada. Nosotros siempre lo tomamos todo con humor, así que fue una linda experiencia. Además llegamos, el lugar que nos dieron era muy de película.
0: ¿Pero para bien o para mal?
2: Llegamos, se había cortado la luz, el lugar era...
0: ¿De película de terror?
2: Sí, muy de película de terror, literal. Llovía, no. Y después la vuelta que nos pasó eso. Pero bueno, ahora seguramente en el viaje a Turquía nos van a pasar muchísimas otras cosas.
0: ¿Y en Buenos Aires tuviste experiencias también de competencias?
2: No de competencias, pero sí fui a un campamento en Buenos Aires, que fue justamente para la selección. Que fue en Buenos Aires y fue en Entre Ríos, en Concordia. Fueron dos sedes, a las dos fuimos, yo y otros tres compañeros míos. Y bueno, y ahí justamente quedamos seleccionados. Pero sí, muy, muy lindo Buenos Aires, Entre Ríos.
0: ¿Y actualmente estás entrenando entonces allí en el Club Juventus? El
2: Club Juventus, sí. Bueno, es al lado, en el primer piso, ubicado por Ayacucho.
0: Bueno, mira, si querés agregar algo más, contarnos algo más, tenemos unos minutitos todavía.
2: No, solamente quería mandarle un saludo a mi entrenador, Ariel el Duende Ibarra, a todos mis compañeros del gimnasio, a mis padres que seguramente me están viendo. Y nada, muchísimas gracias por la invitación, por darme este lugar para hablar de mis sueños, de mis proyectos, porque muchas veces no se le escucha tanto al deportista, casi siempre está muy aislado, digamos, de los medios, no es muy conocido, las MMA, el kickboxing, las competencias en general, no está muy bien remunerado, igual que los sponsors. Y bueno, aparte de eso, invitarlos también a todos, sobre todo a las chicas, a que pasen por el gimnasio, practiquen al menos un arte marcial, no solamente por uno mismo, sino también para saber defenderse en la vida, para saber tener autocontrol. Y nada, muchísimas gracias.
0: ¿Y hacen espectáculos acá, tu grupo de compañeros y compañeras?
2: Como para espectáculos.
0: Claro, que la gente puede ir a ver un combate, por ejemplo.
2: Claro, tenemos el Camino a la Batalla del Puente, que se hace dos veces al año, al igual que la Batalla del Puente también, que son dos distintos. Y ahora, en noviembre también, justamente en la Batalla del Puente, supongo que va a ser en el Club Córdoba, o en algún otro lugar, pero acá en Corrientes. Y sí, aparte de eso, hay muchísimos otros eventos que se organizan no solamente en Corrientes, sino también en Chaco.
0: ¿Y un profesional de esta disciplina puede llegar a vivir de esto? ¿O es como depende. Una actividad deportiva nada más?
2: Depende de las ganas, de la lo dedicación que se ponga, también. Sí, porque no es fácil, pero yo por lo menos sí quiero vivir de esto algún día, enseñando, compitiendo, llegando a las grandes ligas, siendo influencer. Depende de qué manera lo toma cada uno, de qué manera puede dar un servicio cada uno acerca de las artes marciales. Pero sí, para mí sí.
0: Bueno, gracias por venir,
2: Muchísimas gracias por la invitación, un gusto.
0: Así dialogábamos con Lourdes Leona Saucedo. Nos quedan minutitos ya para las 11 de la mañana. Quiero reiterar el acompañamiento con Lourdes, porque de alguna manera todo aquel que practica alguna disciplina y representa al país, a la Argentina en el exterior, nos está representando a todos. Así que con ese punto específicamente yo le quiero agradecer y desear éxitos a Leona Saucedo. Antes de despedirnos, recordemos también que mañana, a partir de mañana domingo, cambia el horario del servicio de recolección de residuos en algunos puntos de la ciudad, precisamente en este lugar que hablábamos de la zona del Juventus, Ayacucho, Chacabuco, la zona de Carrefour, bueno, en todo ese perímetro de los barrios Madariaga, Villa Celia, Antártida Argentina, cambia el horario de recolección de residuos a partir de mañana, que de antes pasaba por la mañana tipo 7, 8 de la mañana, y ahora va a pasar a partir de las 21. Dentro de otra información, quiero comentar también acerca de estudiantes de Saladas que van a representar a Corrientes.

0: Muchos esperan también en otras ciudades una ordenanza para regular el uso de monopatines eléctricos. La iniciativa fue aprobada por el Consejo Deliberante y quedó ya establecida como la ordenanza 567. Esta nueva norma vial fija edades mínimas, elementos de seguridad, límites de velocidad y restricciones de circulación para estos vehículos de movilidad personal. Dentro de otras informaciones también hay anuncios de una lista bastante grande de medicamentos con descuentos para jubilados, así que a partir del lunes o el martes tendrían que averiguar en cada farmacia el alcance de estos beneficios. También hay beneficios para alimentos para jubilados. Y como hablábamos hoy con Marcelo Ojeda en el comienzo del programa, con una serie de actividades en distintos puntos de nuestra universidad, de la Universidad Nacional del Nordeste, se está encarando el mes de la salud mental. La propuesta busca generar espacios de intercambio, pensar estrategias de abordaje y promover el bienestar de estudiantes y trabajadores. Y atención a esto y ya nos vamos. La parroquia San Pío X tiene un espacio de escucha y acompañamiento para personas y familias que atraviesan situaciones de consumo y vulnerabilidad. En general, lo que se procura es fortalecer vínculos comunitarios. Y extendiendo aún más esto, este servicio, están abiertos a quienes necesiten orientación o simplemente un espacio donde ser escuchados. Este servicio funciona todos los días jueves a las 5 de la tarde en las instalaciones de la parroquia San Pío X, ubicada en la extensión de Lisandro Segovia, calle Lisandro Segovia, que luego cambia de nombre y pasa a denominarse Julio Argüello. Sería Lisandro Segovia al 2660, a pocas cuadras de nuestro anfiteatro Coco Marola. En la operación técnica nos acompañó Oscar Castillo, mi nombre es Jacinto Méndez Capurro, para este programa de Rubén Duarte. Gracias, y de mi parte nos encontramos luego a las 5:30 de la tarde en Historias para Contar. Buen sábado, buen fin de semana para todos.
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horas, 4 minutos, ¿cómo le va? Muy buen día. Hoy es sábado 10 de octubre, tenemos una temperatura de 19 grados en Corrientes, está más que hermoso. Hoy la temperatura máxima va a llegar a los 22, el domingo hay pronóstico de lluvias y va a estar fresquito, ¿eh? También mañana domingo la temperatura máxima va a ser de 22, el lunes, martes con lluvia 20-23. Así estamos iniciando hoy en el Día de la Salud Mental.

la salud mental. Yo traje algo en base a la experiencia que uno tiene. Estaba invitado hoy el doctor Emilio Hidalgo, pero que es psiquiatra, para hablar de este tema, pero va a venir tras su presencia en Alemania. Él está en Alemania en estos momentos, participando de un congreso de psiquiatría. Así que mientras tanto, con lo que aprendimos de él, vamos a decir unas palabras. Pero antes, le quería decir que vio que los chicos están todo el día en el internet, y me dijeron, uno de ellos, de muy poquitos años, me dijo, mira, si vas a hablar de salud mental, hay una mina, así me dijo, hay una mina que canta, que es muy buena, que se llama Yami Safdie. No sé si lo digo bien, pero se escribe así su nombre. Y me dijo, si vos querés hablar de salud mental, poné este tema que se llama Estoy Aprendiendo. Y es de gran enseñanza, especialmente para los jóvenes, porque es el punto exacto al que tienen que llegar. Vamos a escuchar un poquito y después yo le agrego algo sobre la salud mental.

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1: Es la hora 11:33. La temperatura 17 grados. La humedad 90%.
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1: Es la hora 12 en punto. La temperatura 17 grados. La humedad 89%.
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0: Es la hora 12:34 minutos. La temperatura 17 grados. La humedad 86%.
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Es la hora 13:03. La temperatura 17 grados. La humedad 85%.

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1: Es la hora 13:32 minutos. La temperatura 18 grados. La humedad 84%.
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1: Es la hora 14, un minuto. La temperatura, 18 grados. La humedad, 81%.
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1: Es la hora 14:30 minutos. La temperatura 19 grados. La humedad 78%.
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1: Es la hora 15, 3 minutos. La temperatura 19 grados. La humedad 79%.
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1: Es la hora 15:32. La temperatura 19 grados. La humedad 77%.
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1: Es la hora 16, 2 minutos. La temperatura 19 grados. La humedad 78%.
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1: Es la hora 16:31. La temperatura 19 grados. La humedad 79%.
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1: Es la hora 17, 3 minutos. La temperatura 19 grados. La humedad 79%.
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2: Primer fin de semana de octubre y también estamos presentes. Décadas te acompaña en este weekend. Bienvenidos a todos. Qué lindo arrancar así con Blur y este Country House. Nos fuimos al 95 y vamos a disfrutar de los mejores clásicos. Los 70, 80, 90, 2000 están acá, así que sumate a este fin de semana con un equipo que no te falla. Está Nacho en controles, Pablo Sturzenegger producción, mi nombre es Ana Córdoba. ¿Vos cómo estás? Buen fin de semana. Ya nos quedamos con Génesis y arrancamos el primer fin de octubre con Misunderstanding. Disfrútalo.

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2: Esto recién está arrancando, fin de semana, habilitando el primer fin de octubre, Casey and the Sunshine Band haciendo That the Way I Like It. Y ahora nos quedamos con este primer sencillo, The Season End. ¿Te suena? Año 1989. Presentaban oficialmente a Steve Hogarth como nueva voz de esta banda británica. La idea surgió cuando escuchó un riff atravesando la pared del estudio mientras preparaba café y encontró en una letra recibida por fax la frase que encendió la canción. Estamos hablando de Marillion y este Hooks in You. Disfruta de esta canción. Nos vamos al año 1989. Quédate en décadas.

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Hold On Loosely, año 1980, 38 Special con nosotros en este fin de semana. Vos, mientras estés haciendo tus tareas en casa, en el trabajo, estás trabajando perfecto. Nosotros también te acompañamos para los que están estudiando, haciendo deporte o descansando simplemente, bueno, para todos. Nuestra música se viene de Pointer Sister con I'm So Excited.

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4: Es la hora 17:32. La temperatura 19 grados. La humedad 80%.
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1: Joana, Cool and the Gang, y este éxito del 83, para sumar a Queen, nos quedamos con esta super canción, y Roger Taylor, que la escribió desde un estado de ánimo reflexivo, recordando las aventuras compartidas con Freddie Mercury y buscando valorar el presente. Parte de lo que pasaba en el disco del año 1991, parte del playlist de esta placa. Nos quedamos con These Are the Days of Our Lives, Queen.

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1: Coyote Ugly es el discazo. EMF, los que traen este unbelievable, increíble año 1991. Estás en Décadas. Escúchalos.

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Es la hora 18 en punto. La temperatura 19 grados. La humedad 80%.

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1: En 1986 abrió el álbum True Colors con una energía pop mucho más frontal. Y estamos hablando de Cyndi Lauper. Y The Bangles aportó los coros. Nile Rodgers reforzó la grabación con su guitarra, mientras que el clip trasladó ese impulso a las calles de Londres con una actuación multitudinaria. Change of Heart, estamos disfrutando de este tema que abre el álbum True Colors de Cyndi Lauper y recordábamos un poquito esa época. Nosotros avanzamos así con George Harrison. Nos vamos al año 1994 ahora y escuchamos My Sweet Lord.

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2: Madonna no podía faltar en Décadas. La disfrutamos con parte del disco Like a Prayer. Express Yourself, año 1989. Disfrútala.

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2: Publicada en 1986 como primer sencillo de Bach, In the High Life, este tema se convirtió en la búsqueda de una conexión espiritual, en un poderoso encuentro entre el pop soul y el gospel. Los coros de Chaka Khan elevaron el estribillo, mientras una introducción de batería nacida accidentalmente durante la sesión terminó volviéndose inconfundible. Higher Love, Steve Winwood, lo despedíamos y se vienen los Aja. Quédate escuchando este éxito del 85, Love is Reason.

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1: Es la hora 18:30 minutos. La temperatura 18 grados. La humedad 81%.
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2: ¿Cómo le estás pasando? ¿Cómo viene tu fin de semana? Bueno, esta primavera avanza así, dejando atrás a Yasu, Only You. Y en décadas te regalamos este éxito del año 2000. Nos quedamos con los NSYNC. Bye, bye, bye.

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1: Crying, decían los Aerosmith. Steven Tyler haciendo este hitazo del 93 del disco Get a Grip. Vamos a escuchar a Paula Abdul, ¿les parece? Convertida en el último sencillo de Forever Your Girl a finales de 1989. Esta canción nació del deseo de la cantante de homenajear a Gene Kelly, inspirada en la escena donde él bailaba con Jerry y creó al gato MC Scat Cat y coreografió sus movimientos para que coincidieran con los suyos. Opposites Attract. La escuchamos.

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2: One of Us, John Osborne, se iba y ahora llega él. Joe Cocker a Décadas. Disfrútalo con un tema que súper conocemos, Unchange My Heart.

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2: Look Mama, Howard Jones, qué lindo. Y estamos en década, fin de semana, y nos vamos al año 1979, porque dentro del álbum The Wall, una breve pieza de tono sombrío terminó convertida en un sencillo inesperadamente bailable. El productor duplicó la estructura, incorporó un pulso inspirado en la música disco y sumó las voces de los alumnos londinenses, creando el coro infantil que definió esta grabación. Pink Floyd nos trae en este Another Brick in the Wall, parte 2.

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0: 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Es la hora 19:30. La temperatura 18 grados. La humedad 83%.
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1: The Kingdom, Ice House, los despedimos año 1987. ¿Y qué data en Décadas? Fin de semana que se viene Amy Stewart, Knock on Wood.

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1: Hunter, decía Dido, o Dido, como quieres llamarla, año 1999, casi 2000, del disco No Angel. Y estamos en el casi 2000, y nos quedamos acá, porque vamos a hablar de Savage Garden y de Darren Hayes, que explicó que la idea llegó después de soñar con una persona tan real que al despertar sentía una pequeña sensación de duelo. Esa experiencia se transformó en una letra vertiginosa sobre deseo, idealización, escrita en pocos minutos, sostenida también por imágenes deliberadamente extrañas. De esto trata este I Want You que vamos a escuchar.

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1: Estamos llegando al final de Décadas, fin de semana. Inauguramos el primer fin de octubre con los mejores clásicos. Y a vos, gracias por acompañarnos una vez más. Only Worlds, España. Y ahora con VG's marcamos el final. Este equipo te saluda, Nacho en controles, Pablo Sturzenegger producción. Mi nombre es Ana Córdoba. Nos vamos con You Win Again. Gracias a todos y nos reencontramos en otro Décadas. Chau.

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1: Es la hora 20 en punto. La temperatura 18 grados. La humedad 84%.

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1: Diane Warren imaginó esta balada en la voz de Stevie Nicks, pero el productor creyó que encajaba mejor con la cantante californiana. La elección funcionó porque, claro, alcanzó el segundo puesto estadounidense y tuvo un super videoclip romántico entre escenas en color y blanco y negro. Fue un éxito. I Get Weak. Belinda Carlisle con nosotros, y así disfrutábamos de otra canción más y los buenos clásicos que no paran de sonar. Estás en Décadas, fin de semana, y se viene Sandra ahora con Hiroshima.

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2: Poison Heart. Ramones nos trae esta canción del año 1992. Vos quedate, que esto sigue. 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Sigue porque hay mucho más.

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0: 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Es la hora 20:34 minutos. La temperatura 18 grados. La humedad 84%.
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1: Es la hora 21 en punto. La temperatura 18 grados. La humedad 84%.
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